La buena compañía hace que el tiempo vuele en Ambrosio. 21 horas, 2 minutos. 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

Andrés Valenzuela seleccionando canciones acá en la radio. Bien, la que ya se escucha de fondo es una canción que tiene una historia bastante interesante. En el año 2020, como de costumbre, llegan muchas canciones a la radio, promociones, para que sean compartidas, se seleccionen primero y sean compartidas. Bien, en ese momento llegó esta canción que suena de fondo, no quiero hablar nada sobre ella todavía. La escuché, la revisé, entre otras más, por supuesto, otras docenas de canciones adicionales. Y por su estilo, que era muy rap, muy común, muy habitual, no la consideré como parte de la programación. Año 2020. Pero no contaba con que esta canción se iba a hacer muy popular en el tiempo de la pandemia, el encierro. Se hizo muy popular en TikTok. Tanto así que desde esa plataforma empezó a penetrar diferentes rankings a nivel mundial. Alemania, Australia, Nueva Zelanda y también Estados Unidos. Fue así como llegó al primer lugar en el Billboard. Y en algún momento me preguntaron, ¿por qué no estamos tocando esta canción? Bueno, y mi respuesta fue, cometí el error de vetarla por su estilo, sin pensar que iba a llegar al primer lugar en los principales centros musicales a nivel mundial. Esa es nuestra historia de esta canción. Se trata de un desconocido rapero, 24K Golden, 24 quilates de oro, la traducción al español, quien no tenía historia. Y esta canción la hizo mientras estaba jugando videojuegos. Comenzaron con sus amigos a tararear canciones, música, y lograron este sonido, el que después grabaron, se hizo popular y le permitió en el año 2021 lanzar incluso su primer long play. El Dorado fue el nombre de este disco. Por supuesto, incluyendo esta canción. Los dejo entonces con 24K Golden y la canción Move.

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1: 3 de la madrugada. 2 minutos.

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1: 4 de la madrugada. 1 minuto.
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canciones importantes, buenas canciones, durante todo el día acá en la radio. Vamos a quedarnos con un verdadero clásico. Bruce Springsteen, cantante, compositor, norteamericano, altamente reconocido y premiado. The Boss fue el seudónimo que le pusieron la gente que trabajaba con él, sus músicos, la gente que movía los equipos, que hacía las instalaciones, todo su equipo técnico lo llamó de esa manera, porque era una persona muy dictatorial, una persona muy ruda en el trato, sobre todo con los trabajadores. Nunca le trajo una complicación legal, pero sin duda tiene su carácter, Bruce Springsteen. Bien, quiero hablar un poco de él. Más de 150 millones de discos vendidos a nivel mundial. 20 premios Grammy, lo que lo sitúa fácilmente en el top 10 de los artistas más premiados a nivel mundial. Pero no solo eso. En 1993, yo creo que lo recuerdan, cuando sale la película Filadelfia, bueno, él participa con el tema central, Street of Philadelphia, y gana el Oscar por la mejor música de película. Compitió, lamentablemente, con Neil Young, con la canción Filadelfia, increíble. Compitieron para el primer lugar, compitieron para el Oscar de la música de película, dos canciones de la misma película, increíble. Neil Young, lamentablemente, perdió en esa oportunidad. Pero también otra tremenda canción, Filadelfia, la pueden buscar. Neil Young, Filadelfia, mismo soundtrack de película. Bien, pero Street of Philadelphia, de Bruce Springsteen, se llevó el primer lugar. Bien, lo incluyeron en el Salón de la Fama del Rock and Roll en 1999. Y un dato bastante curioso, en el año 1997 le entregan un pseudo premio Nobel a la música. Esa categoría no existe, pero de alguna forma trataron de, no de crearla, pero hacer una suerte de homenaje a Bruce Springsteen justamente con un premio Nobel. Bien, curiosidades. En conciertos en vivo es bastante extraño Bruce Springsteen porque toca canciones raras. Bueno, no raras, sino que tiene muchas canciones, pero las más clásicas no las interpreta en sus conciertos en vivo. 3 o 4. Y el resto, como tiene mucha música, toca cualquier otra canción en vivo. Siempre se le hace ver eso en todos sus conciertos, pero él elige las canciones que él quiere. Es uno de los pocos artistas a nivel mundial que se para en el escenario a cantar lo que él quiere y no lo que la gente quiere necesariamente. Tanto así que su disco más importante, tiene varios, pero el más importante, solo incorpora una canción en sus conciertos en vivo. Y cuando interpreta otra, elimina la otra. Entonces siempre es una sola. Por lo tanto, va haciendo rotaciones de su disco más importante, pero increíblemente tiene mucha música y en sus conciertos es totalmente ovacionado. Antes de la pandemia, un año antes, en el 2020, el concierto en vivo de Bruce Springsteen era uno de los más largos de todo el mundo. Sobre 3 horas en el escenario y además estaba considerado el mejor concierto en vivo del planeta. Ningún otro artista lograba un performance tan fuerte como Bruce Springsteen, con la edad que ya tiene. Dicho esto, me quiero concentrar en el año 1984. Todos recordarán el disco Born in USA, ese disco donde sale vuelto para atrás con un pañuelo en el pantalón. Clásico disco, probablemente el más vendido de este tremendo artista. Ese disco tiene fácilmente 7 canciones que fueron populares a nivel mundial. De este tremendo long play, vamos a recordar el éxito Dancing in the Dark.

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La buena compañía hace que el tiempo vuele en Ambrosio. 5 de la madrugada, exactamente. 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

0: La temperatura del momento en Ambrosio.
1: La temperatura, 24 grados.

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La buena compañía hace que el tiempo vuele en Ambrosio. 6:02 a.m. Es momento de encender tus sentidos con la mejor música. 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
1: 7 de la mañana, exactamente.

0: La temperatura del momento en Ambrosio.
1: La temperatura, 24 grados.
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4: Con 5.700 hectáreas, y 1.490 millones de metros cúbicos, el lago Colbún es el mayor embalse artificial de Chile. Fue construido entre 1980 y 1985, con el fin de retener las aguas del río Maule, las cuales son usadas para riego y para la producción de energía eléctrica. En el período estival, sus aguas alcanzan unos 23 grados en promedio, razón por la cual, durante los meses de verano, son ampliamente utilizadas para la práctica de deportes náuticos. El lago Colbún comparte territorio entre las comunas de San Clemente y Colbún y se encuentra a 45 kilómetros de Talca y a 35 kilómetros de la ciudad de Linares. Un terreno boscoso, con especies originarias, enmarcan el entorno de este extenso lago en el que podemos apreciar cisnes de cuello negro y diferentes especies de aves acuáticas y migratorias, que en conjunto con veleros, kayaks y otras embarcaciones forman parte del paisaje de este lago, que se ha consolidado como uno de los puntos de atracción turística más concurridos en el Maule, por su fácil acceso, por su cercanía con otros hitos turísticos de la zona, como termas, poblados artesanales, atractivos campestres vinculados a la tradición agrícola rural y parajes de montaña muy valorados en la práctica de actividades outdoors. En el último tiempo, el lago Colbún ha experimentado un boom inmobiliario sumando conjuntos habitacionales, cabañas, lodges, camping y otras propuestas que vienen a repotenciar la oferta turística de este sector, algo adormecida en los últimos años. Las aguas del lago Colbún son transparentes y limpias, por cuanto el río Maule arrastra muy poco sedimento desde la alta cordillera y los colores del agua van desde el verde esmeralda hasta el calipso. Todo el entorno del lago Colbún es una mezcla muy potente de paisajes y vida rural. Aquí, cada atardecer es un espectáculo diferente en el que se mezclan un sinfín de tonos rojos y amarillos que nos transportan a escenarios exóticos de ensueño, que nos llenan de energía y vibraciones positivas. Lago Colbún, un abanico turístico vivencial al alcance de la mano. Soy Leo Albornoz y esto fue Experiencia Maule.

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1: Muy bien, entramos en Byte y vamos a hablar de una muy mala costumbre. Yo la practico a diario, usar el celular al mismo tiempo que uno está viendo tele. Todo esto en la pieza, en la habitación y antes de dormir. Se supone que uno no debería tener ni siquiera un televisor en tu pieza. Este lugar debería ser para leer, para escuchar música y para dormir, nada más. Pero cada vez uno puede ver que mientras más pantallas es mejor, pero simplemente, según los últimos estudios, no es mejor y no logras conciliar un sueño profundo. Mala calidad del sueño, porque en un estudio reciente todos quienes usaban celular por la noche presentaron mayor rango de probabilidades de tener registro irregular en su índice de PSQI, calidad del sueño. Significa que jamás experimentaron una noche de descanso profundo. Peor latencia del sueño prolongado y sueño de corta duración, que es un punto alarmante de los hallazgos de esta investigación. El estado de vigilia por la exposición a las pantallas y estímulo de smartphones terminan por volver mucho más ligero el sueño, de manera que los sujetos del estudio se despertaban más durante la noche. Y esto derivó en una situación conocida como disfunción diurna. Es un estado de letargo donde los individuos experimentan somnolencia y fatiga a lo largo del día. La recomendación máxima es tan obvia que simplemente es no utilizar el celular por lo menos 2 horas antes de acostarte a dormir. Así de sencillo, fácil de hacer, pero hay que tener la predisposición y simplemente las ganas de poder hacerlo. Así que cada de cajón, ya lo saben, aún no usar el celular antes de dormir en cualquier momento. Más Byte, tecnología en fácil.
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2: 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La buena compañía hace que el tiempo vuele en Ambrosio. 9:01 a.m.
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Hola, buenos días. Damos inicio a esta mañana aquí en la red Ambrosio. Ya estamos juntos para compartir buena música, noticias y mucho más en esta mañana de día jueves 17 de este mes de septiembre. Roberto Belarmino, ambos están de onomástico, así que un saludo para ellos, que pasen un bonito día. Y bueno, y hoy también se abren las ramadas, se abren las fondas, se abren las fiestas de la chilenidad y todas esas cosas que están programadas para estas fiestas patrias que viviremos desde hoy en adelante en nuestro país. Ya, vamos a ir de inmediato a escuchar buena música, noticias y mucho más. Quédate aquí en la sintonía de la red Ambrosio.

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1: Esta es la revisión de Diario El Lector, que trae lo siguiente: Comisión Serviu otorga luz verde a reapertura de 4 cuadras en calle Maipú de Linares. Intensifican controles a conductores de buses en diferentes terminales. Seremi de Salud intensifica fiscalizaciones por fiestas patrias y refuerza despliegue sanitario en toda la región. Seminario en Talca abordará la planificación territorial y los cambios normativos que agilizan su gestión. Carabineros de Linares lidera la acción de seguridad y prevención. No arruines tu vida ni la de los otros. Noticias que están publicadas en el diario El Lector.

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Vamos a revisar de inmediato emol.com, carrera en la ONU, el despliegue de candidatos mejor posicionados que Bachelet antes del nuevo sondeo. Este viernes se realizará una nueva votación informal. Fueron baleados desde un vehículo, ataque deja dos fallecidos en Quinta Normal, las víctimas son dos ciudadanos venezolanos. Deidret McCloskey, ¿quién es la economista que Quirós cita para explicar cómo Chile puede volver a crecer? De Los Ángeles al mundo, Carnes Mollendo suma más de 20 años y un nuevo premio para su Guayú antes del 18. Salida número 38, piden renuncia de Seremi de Energía de Coquimbo por no cumplir requisitos académicos. Tiene problemas con su título de ingeniero en minas. Osandón RN busca rebautizar la región metropolitana como Región Metropolitana del General Baquedano. La iniciativa se da en medio de la restauración del monumento. Guía ciudadana para las fiestas patrias, todo lo que debe saber sobre horarios, servicios y viajes. Nueva alerta, directivo de Microsoft advierte sobre riesgos de desarrollo de la IA que compita con humanos por recursos. Rechazo de viviendas agudiza el conflicto por planta de jibia para pescadores artesanales. Empresario imputado por asesinato de candidato presidencial de Ecuador en el 2023 es detenido en Miami. Radiografía a la oncología en Chile. Solo 249 especialistas ejercen en el país y el 70% se concentra en Santiago. Pueblo inglés vota por independizarse del Reino Unido en protesta por apertura de centro de migrantes. Bajen los tipos de interés ahora. Trump arremete contra la Fed tras alza de tasas. Alessandri valora extensión de Costanera Norte y la vincula con proyecto para llevar el metro a Lo Barnechea. E-commerce. En Chile, las tendencias que marcan las compras online este 2026. Argentina planea comprar submarinos y fragatas por 3.500 billones de dólares. Denuncian fraude en pago de salarios en Armada Argentina. CDS querella contra ex juez Ulloa y abogados Hermosilla, Vargas y Donoso, a quienes identifica como su red de confianza. Con CAS presente y un amplio despliegue de seguridad, el acto del alcalde White y las dudas en la investigación. Carlos III reacciona a adelanto del libro del hermano de Diana que revela tenso diálogo tras muerte de la princesa. Greta Thunberg y otros activistas critican a Ed Sheeran por polémica con McLemore a raíz de dichos pro-palestinos. Vamos a continuar. 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

Jim Bobbar es el intérprete que está sonando de fondo en este momento acá en la radio. Soy Andrés Valenzuela, compartiendo discos, canciones, clásicos de todos los tiempos. Bien, probablemente esta canción ya les suene algo conocida. ¿Sí? Fue el tema central de la película Cobra, el año 1986, interpretada por Sylvester Stallone, todos recuerdan. Pero quiero hablar de este intérprete, Jim Bobbar. Él no partió siendo cantante y tampoco compositor. Colaboró en otras bandas como bajista, pero tiene un currículum bastante interesante. Se inició como bajista de apoyo en las grabaciones de la banda de Ramones. Después pasa a apoyar la carrera como solista de Debbie Harry, la vocalista de la banda Blondie. Y también colaboró en algunos discos de la producción de Lionel Richie. En 1986 tiene la oportunidad de grabar un disco como solista, Drums Along the Mohawk, el cual incorporó esta canción que está sonando de fondo, pero que en ese momento no tuvo ningún impacto. Solo se dio a conocer en todo el mundo tras ser el tema central de la película Cobra. Esto le permitió ser conocido prácticamente en todo el mundo con esta canción. De 1986, extraído del soundtrack de la película Cobra, es Jim Bobbar y su clásico Feel the Heat.

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1: 10 de la mañana, 4 minutos.
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1: 10 de la mañana, 4 minutos.
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4: Cauquienes realizó tradicional tedeum y multitudinario acto y desfile cívico-militar en su plaza de armas. Junta de Vigilancia del río Longaví llevó adelante asamblea ordinaria y renovó parte de su directorio. Un avance histórico para la salud y la respuesta a emergencias significa puesta en marcha de base SAMU en la comuna de Chanco.
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4: Cauquienes conmemoró las Fiestas Patrias 2026 con el tradicional Tedeum de Acción de Gracias y un multitudinario acto y desfile cívico-militar en la Plaza de Armas. La jornada contó con la presencia del alcalde Jorge Muñoz y concejales y reunió además a autoridades, Fuerzas Armadas, carabineros y bomberos, oportunidad en la que también se integraron establecimientos educacionales, instituciones y organizaciones, junto a cientos de familias que celebraron a Chile con identidad, tradición y orgullo cauquenino.
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4: Un importante hito para la salud comunal se concretó con la entrega de la nueva base SAMU para la comuna de Chanco, que contará con un móvil M2 avanzado, permitiendo disponer de soporte vital. Esta nueva capacidad permitirá mejorar los tiempos de respuesta y entregar atención especializada directamente en terreno frente a emergencias de alta complejidad, fortaleciendo la red de urgencia de esta comuna y la provincia. Para las autoridades, contar con esta base SAMU y un móvil avanzado representa mayor capacidad de respuesta cuando cada minuto puede ser fundamental, permitiendo entregar mayor seguridad y tranquilidad a las familias chanquinas.
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4: Con una alta participación de sus representantes, la Junta de Vigilancia del río Longaví y sus afluentes realizó su asamblea ordinaria, instancia en la que se presentó la cuenta anual correspondiente a la temporada de distribución de aguas, comprendida entre septiembre 2025 y agosto 2026. En esta jornada se analizaron distintos aspectos de la gestión y operación del sistema, entre ellos los daños provocados por eventos naturales en bocatomas, la conservación y conducción del río, la incorporación de tecnologías de telemetría, las obras ejecutadas en la sala de válvulas del embalse Bullileo y los avances del estudio de factibilidad del embalse Longaví. La asamblea contempló además la elección de dos nuevos integrantes del directorio luego que se concretara la salida de Germán Parada y Jaime Venegas. De esta manera, el directorio quedó conformado por Máximo Correa, Fernando Soto, Omar Albornoz, Emilio Sará, Alfonso Rodríguez, Mario Toledo y Carmen Gloria Cerda.
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Esto es lo que contiene hoy en sus informaciones el diario La Tercera. A pesar de fuerte aumento de marzo, el gobierno ya ha gastado más de 700 millones de dólares para contener alza de combustibles. De acuerdo a cálculos del OSEC-UDP, si el Ejecutivo hubiese suavizado el alza de precios mayoristas a partir del umbral normal del funcionamiento del MEPCO, el costo fiscal estimado desde el 5 de marzo al 10 de septiembre ascendería aproximadamente a 2.761 millones de dólares. Con una palla y un pie de cueca, Kast inaugura junto a Desbordes las fondas en el Parque O'Higgins. Gobierno busca reactivar obras del GAM y alista concesión a privados para Torre Villavicencio. Caso Factop, tribunal fija fecha para juicio oral y fiscalía separa investigación contra Andrés Chadwick. Tribunal Constitucional da el golpe final y confirma la constitucionalidad del instrumento usado por la Corte Suprema para remover jueces. El Banco de Inglaterra toma distancia de la Fed y el BCE y decide mantener la tasa de interés pese a mayor inflación. Casino en el regreso para celebrar su primer disco es una especie de honor y todo lo que hicimos antes. Trump afirma que espera que el fin de la guerra con Irán esté cerca e insiste en que Teherán quiere un acuerdo. Joyero secuestrado en el centro de Santiago. No queremos que esto genere odio hacia nadie. Fiscalía investiga ataque con armas de fuego en Quinta Normal que deja un muerto y un herido grave. Estados Unidos niega visado e impide al presidente de la Autoridad Palestina asistir a la Asamblea General de la ONU. Alcaldesa de Quilicura lamenta respuestas de Arrau por velorio simbólico. Creo que sus asesores no le dieron la información. Gobierno retira de la Contraloría reglamento de ley de seguridad municipal y abre nueva mesa de trabajo con alcaldes. Hallan los cuerpos sin vida de los 5 ocupantes de una avioneta que se estrelló en el centro de Colombia. Orrego, tras cuestionamientos de republicanos por cita con Kast, es problema de ellos. Noticias que están publicadas hoy día en La Tercera.

Estos son los contenidos que trae hoy día en la portada, las últimas noticias, youtubers de Somos Curiosos. Vivimos sensaciones impresionantes en Chile. La pareja de

españoles que lleva 5 años haciendo videos sobre el país, relata sus intensos 3 primeros días en Santiago. Farmeando aura, payas de presidente Kast sacaron aplausos en inauguración de las fondas. Apps o transferencias, así pagan la universidad a los chilenos que estudian en el extranjero. Habla joyero rescatado tras secuestro. Estoy machucado y con susto en el cuerpo. Son noticias que están publicadas en Loom.

0: La temperatura del momento en Ambrosio.
1: La temperatura, 24 grados.
2: Vamos a revisar Diario del Mercurio. Hoy día, más de 500 casos de jueces y funcionarios que fueron a casinos mientras estaban con licencia elevan tensión en el Poder Judicial. Hacienda prevé que Chile crecerá 3,3% o más el próximo año, superando el techo proyectado por el Banco Central. El próximo gran cuello de botella de la minería puede no estar bajo tierra, sino en la capital, en el capital humano, advierte más. Baquedano vuelve a la vista de los ciudadanos. China acelera su apuesta por la IA, pero su jefe de seguridad ve riesgo para el control del país. Partido Comunista acusa chantaje ideológico en norma que lo obliga a rechazar sistemas totalitarios. Son parte de las informaciones del diario El Mercurio.

0: Los indicadores económicos para hoy día, 17 de septiembre de 2026, la UF 40.950 pesos con 9 centavos, la UTM de septiembre 71.721 pesos, dólar observado 954 pesos con 85 centavos, el euro alcanza los 1.100 pesos con 95 centavos. Esos son los indicadores económicos, los entregamos aquí en Red Ambrosio.
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La canción que suena de fondo es extraordinaria, la banda The Electric Light Orchestra. Regularmente toco música de esta banda, es increíble, tiene una cantidad de long plays, todos populares, todos exitosos. Se pasearon por diferentes estilos musicales, partieron con el rock, rock sinfónico, fueron en la música disco, después la música más alternativa, hicieron de todo. Jeff Lynne, un tremendo, probablemente uno de los productores, fíjense, no solamente compositores y cantantes, produjo a los Beatles en su momento, la antología de los Beatles la produjo él, produjo también discos como solistas de George Harrison y varios otros, Tom Petty. Bueno, en algún momento me referiré más en extenso a la calidad musical de Jeff Lynne, que es el líder y vocalista, compositor de prácticamente todo lo que hizo Elo. Los arreglos, por supuesto, estaban en manos de algunos de los integrantes de la banda, particularmente Dave Bevan, el baterista, un tipo bastante importante en la banda, y Richard Tandy, el tecladista, tocaba piano, y si se dan cuenta, muchas canciones de Elo son sumamente intensas. Y en algún momento Jeff Lynne dijo, si los arreglos de piano, la música de Elo no sería la misma. Lo mismo opinaba de la batería, por eso esa era la trilogía que dio origen al sonido tan característico de la banda de Electric Light Orchestra. Pero yo me voy a ir al año 1979. Se iba a lanzar una película a nivel mundial, la película Xanadu. Se suponía que iba a tener un éxito importante, porque la actriz principal iba a ser Olivia Newton-John, que había sido éxito absoluto un año antes, si todos recuerdan, con la película Grease, junto a John Travolta. Era algo obvio, el éxito era seguro. Bien, más allá de comentar la película, que no fue tan potente como película, quiero comentar su música. Como iba a ser una película musical, tal cual fue Grease, invitaron a Gene Kelly. Gene Kelly es el que muchos años antes salía bailando bajo la lluvia, ¿recuerdan? Dancing in the Rain. Bien, un exitoso bailarín norteamericano, hace música tap, cuando saltan en los tacos, el típico baile donde hacen movimiento con los pies, se llama tap, ese estilo musical. Y Gene Kelly es uno de los más importantes exponentes de ese género y fue muy popular en diferentes películas en Hollywood en todo el siglo, durante todo el siglo, particularmente en los años 60 y 70. Gene Kelly estaba retirado. Cuando lo invitaron dijo por ningún motivo, ya estoy fuera, ya no bailo igual, no es lo mismo. Además, ¿qué voy a bailar? Era lo que planteaba Gene Kelly. Bueno, música preparada para la película. Menos, ¿qué música iba a ser esa? Él bailaba muy buena música, por supuesto. Sí, era, en su momento fue el mejor bailarín de Estados Unidos y particularmente el mejor bailarín de todo Hollywood. Dijo que no, hasta que le dijeron que toda la música iba a estar a cargo de la banda de Electric Light Orchestra. Cuando supo que Jeff Lynne y Elo iban a hacer la música, en ese momento Gene Kelly dijo sí. Y es por eso que lo podemos ver, los que han visto la película, la pueden ver en internet, está disponible, sale bailando, sale en toda la película Gene Kelly. No en toda la película, pero en gran parte, muchas escenas de la película, y bailando varias canciones junto a Olivia Newton-John. Increíble. Una pieza sin duda de colección. Bueno, toda la música de esa película la hizo Jeff Lynne, el líder de la banda Electric Light Orchestra, y esas canciones fueron interpretadas por la banda. De hecho, la canción principal, Xanadu, que interpreta Olivia Newton-John, la compuso también Jeff Lynne. Pero de ese tremendo soundtrack, me quiero quedar con otra canción que fue también un tremendo éxito de esa película. Recordamos, del año 1979, a Jeff Lynne junto a su banda de Electric Light Orchestra, y este tremendo éxito, parte del soundtrack de la película Xanadu, es el éxito I'm Alive.

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2: 11 de la mañana, 4 minutos.
3: Vamos con la revisión del tiempo para esta ocasión. Linares se presenta con 24 grados, despejado parcial. Mañana viernes 7 y 22 grados, nublado a despejado. Mañana el sábado, 7 y 20 grados, nublado. Y el domingo 10 y 16 grados, se esperan chubascos en el transcurso de la mañana hacia la tarde, con vientos de 25 y hasta 50 kilómetros por hora las ráfagas que se podrían producir. Bueno, eso es en general para la zona de aquí del Maule y también Linares. Vamos a Parral. Parral se espera en 24 grados, nublado, variando de nubosidad parcial. El día viernes 5 y 21 grados, nublado a parcial. El sábado 7 y 19 grados, nublado. Y el día domingo 10 y 16 grados con chubascos en la tarde y hacia la noche. En Cauquenes se espera 25 grados para hoy día, nubosidad parcial a nublado. Mañana 4 y 22 grados, nublado a parcial. El día sábado 6 y 19 grados, nublado. Y el domingo también chubascos desde la noche hacia adelante. En Peyú, Huechanco, Curanipe, 16 grados, nubosidad parcial a nublado. Mañana viernes 9 y 18 grados, nublado a parcial. El sábado 10 a 16 grados, nublado. Y el día domingo 11 y 15 grados, también con los chubascos que están anunciados para el resto de la zona. Y viento. Vamos a continuar. Te acompaña la red Ambrosio.
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Red Ambrosio, por supuesto, con buena música, noticias y mucho más. Y con una cantidad de fiestas por todos lados, ¿a qué vas a tener para distraerte de la mejor forma? Tanto en Parral, Cauquenes, Linares, Peyúgue, Retiro, Villa Alegre, Longaví, también, ¿qué más? Yerbas Buenas, Colbún, San Javier. Hay varias comunas donde tú puedes ir a pasar un buen momento y disfrutarlo en estas fiestas patrias. Ahí hay fiestas de distintos tipos en todos lados. Van a haber empanadas, de todo lo que acostumbras normalmente a vivir en este tipo de festividades, donde se tira la casa por la ventana. Así es, literalmente, ¿eh? Literalmente. Ya, así es que a pasarlo bien, pero también a disfrutarlo y a formar parte del grupo de personas que vamos a estar el día lunes contándonos todas las anécdotas vividas y positivas durante estas fiestas patrias. Por lo tanto, hay que ser responsable para llegar a ese momento. Así es que ya lo saben, con moderación todo anda bien en la vida. Vamos a continuar, te acompañamos, Red Ambrosio, siempre en las mañanas. En las mañanas.

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2: Vamos a hablar de tecnología, la IA, obviamente. El 77% de quienes usan este sistema en el trabajo aprendió por su cuenta. Solo 16% recibió capacitaciones pagadas por la empresa, según estudio de Mutual de Seguridad y la UAI. El 30,2% utiliza chatbots con frecuencia para trabajar entre los usuarios. 65% dice que mejoró su productividad y el 63% la calidad de su trabajo. Bien. Les cuento un poco que la inteligencia artificial entró en las oficinas chilenas por una puerta que las empresas no necesariamente abrieron. Muchos trabajadores comenzaron a probar chatbots Gemini, Copilot u otros chatbots por curiosidad o necesidad. Vieron tutoriales, preguntaron, se equivocaron y volvieron a intentarlo. El resultado es llamativo, 77% de quienes utilizan la IA en su trabajo declara que aprendió por su cuenta. Además, 16% tuvo una capacitación pagada por su organización. La cifra forma parte del segundo estudio del Track Mutual UAI, los chilenos y el trabajo, y, bueno, realizado por la Mutual de Seguridad y el Laboratorio de Encuestas y Análisis Social, LEAS, de la Universidad Adolfo Ibáñez. La encuesta consideró 1.400 personas mayores de 18 años de todo Chile y fue realizada entre el 27 de julio y el 17 de agosto. El 30,2% afirma utilizar chatbots con frecuencia, al menos semanalmente, para tareas laborales. Si se agregan quienes los ocupan ocasionalmente, Magdalena Browning, investigadora del LEAS UAI y decana de la Escuela de Comunicaciones de la UAI, explica que cerca de dos tercios declara algún grado de uso de trabajo. Lo que vemos es un grupo que tiene interés, que está utilizando estas herramientas y que incluso reporta una percepción de mayor productividad, pero la gran mayoría está haciendo este aprendizaje más bien por un camino propio. Ahí existe una oportunidad para que las organizaciones acompañen esta transformación, dice. Sí. Ya, vamos a la música. Te acompaña la Red Ambrosio.
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Canciones importantes, buenas canciones, durante todo el día acá en la radio. Vamos a quedarnos con un verdadero clásico. Bruce Springsteen, cantante, compositor norteamericano, altamente reconocido y premiado. The Boss fue el seudónimo que le pusieron la gente que trabajaba con él, sus músicos, la gente que movía los equipos, que hacía las instalaciones, todo su equipo técnico lo llamó de esa manera porque era una persona muy dictatorial, una persona muy ruda en el trato, sobre todo con los trabajadores. Nunca le trajo una complicación legal, pero sin duda tiene su carácter, Bruce Springsteen. Bien, quiero hablar un poco de él. Más de 150 millones de discos vendidos a nivel mundial. 20 premios Grammy, lo que lo sitúa fácilmente en el top 10 de los artistas más premiados a nivel mundial. Pero no solo eso. En 1993, yo creo que lo recuerdan, cuando sale la película Filadelfia, bueno, él participa con el tema central, Street of Philadelphia, y gana el Oscar por la mejor música de película. Compitió, lamentablemente, con Neil Young, con la canción Filadelfia, increíble. Compitieron para el primer lugar, compitieron para el Oscar de la música de película, dos canciones de la misma película, increíble. Neil Young, lamentablemente, perdió en esa oportunidad. Pero también otra tremenda canción, Filadelfia, la pueden buscar. Neil Young, Filadelfia, mismo soundtrack de película. Bien, pero Street of Philadelphia, de Bruce Springsteen, se llevó el primer lugar. Bien, lo incluyeron en el Salón de la Fama del Rock and Roll en 1999. Y un dato bastante curioso. En el año 1997 le entregan un pseudo premio Nobel a la música. Esa categoría no existe, pero de alguna forma trataron de, no de crearla, pero hacer una suerte de homenaje a Bruce Springsteen justamente con un premio Nobel. Bien, curiosidades. En conciertos en vivo es bastante extraño Bruce Springsteen porque toca canciones raras. Bueno, no raras, sino que tiene muchas canciones, pero las más clásicas no las interpreta en sus conciertos en vivo. 3 o 4. Y el resto, como tiene mucha música, toca cualquier otra canción en vivo. Siempre se le hace ver eso en todos sus conciertos, pero él elige las canciones que él quiere. Es uno de los pocos artistas a nivel mundial que se para en el escenario a cantar lo que él quiere y no lo que la gente quiere necesariamente. Tanto así que su disco más importante, tiene varios, pero el más importante solo incorpora una canción en sus conciertos en vivo. Y cuando interpreta otra, elimina la otra, entonces siempre es una sola, por lo tanto va haciendo rotaciones de sus discos más importantes, pero increíblemente tiene mucha música y en sus conciertos es totalmente ovacionado. Antes de la pandemia, un año antes, en el 2020, el concierto en vivo de Bruce Springsteen era uno de los más largos de todo el mundo, sobre 3 horas en el escenario, y además estaba considerado el mejor concierto en vivo del planeta. Ningún otro artista lograba un performance tan fuerte como Bruce Springsteen, con la edad que ya tiene. Dicho esto, me quiero concentrar en el año 1984. Todos recordarán el disco Born in USA, ese disco donde sale vuelto para atrás con un pañuelo en el pantalón. Clásico disco, probablemente el más vendido de este tremendo artista. Ese disco tiene fácilmente 7 canciones que fueron populares a nivel mundial. De este tremendo long play, vamos a recordar el éxito Glory Days.

Ya nos vamos. Un abrazo para todos y cada uno de ustedes. Que pasen unas lindas y felices fiestas patrias. Nos reencontraremos nuevamente el día lunes para continuar aquí en la mañana de la Red Ambrosio. Así que eso, quédense junto a nosotros. Ya llegan las noticias con Patricio Tapia. Chao, chao, y diviértanse y pásenlo bien. Chao, chao.

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2: 12 horas, 10 minutos.
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2: Diversos llamados al autocuidado realizan autoridades en vísperas de Fiestas Patrias 2026. Policía de Investigaciones indagará vestigios entregados por familiares de embarcación Bruma en Constitución. Cauquienes realizó tradicional tedeum y multitudinario acto y desfile cívico-militar en su plaza de armas. Junta de Vigilancia del río Longaví llevó adelante asamblea ordinaria y renovó parte de su directorio. Un avance histórico para la salud y la respuesta a emergencias significa puesta en marcha de base SAMU en la comuna de Chanco.
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2: Esta es la red Ambrosio en vísperas de Fiestas Patrias 2026. Gracias por estar junto a nosotros. Les invitamos de inmediato a revisar algunas de las informaciones más relevantes ocurridas en las últimas horas.
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2: Diversos llamados al autocuidado han realizado autoridades en las últimas horas para prevenir los accidentes de tránsito y además el llamado es a que los empresarios respeten los horarios de trabajo y legislación laboral. Ya se debe lamentar la primera víctima fatal a raíz de una colisión entre un motorista y un camión en calle Arturo Prat con Esperanza en Linares. El llamado es una vez más a tomar todas las medidas de precaución, a manejar a la defensiva y a estar especialmente atentos a las condiciones de tránsito.
3: Hacer una fiscalización presencial a todos los buses que, por ejemplo, se desplegaban desde la zona de Concepción hasta Santiago, obviamente con un paso intermedio por la provincia de Linares. La verdad que lo que pudimos estar contratando y fiscalizando nos encontramos con buenas condiciones, digamos, de respeto a la situación laboral de los conductores. Ahí hay que hacer el reforzamiento de los trabajadores, que ellos no pueden conducir más de 5 horas continuas y después de esas 5 horas continuas deben tener 2 horas de descanso, como también en una jornada laboral de 24 horas que deben tener a lo menos 8 horas de descanso de carácter ininterrumpido.
4: Carabineros se encuentra desplegado a nivel nacional, especialmente acá en la séptima región. Estamos desplegados en todos los terminales de buses, realizando fiscalizaciones aleatorias, verificando que los conductores se encuentren en óptimas condiciones físicas, así como también cuenten con su licencia profesional y la documentación al día de los vehículos.
5: Vamos a tener la fiesta de la chilenidad en el centro de Linares. ¿Cuál es la recomendación general para toda la gente?
4: Bueno, Carabineros se encuentra desplegado en todas las festividades que hay acá en la comuna, las fiestas de la chilenidad y distintas celebraciones, así como también vamos a estar en las distintas rutas principales e interiores, realizando fiscalizaciones por la senda para invitar principalmente a las personas a si van a celebrar, lo hagan con responsabilidad. El año pasado tuvimos 3 fallecidos, lamentablemente, en la región. Uno correspondió acá a la comuna de Linares por esta mala mezcla de conducir y mezclar con la ingesta de alcohol. Por lo cual la invitación es a la prevención, al autocuidado, para que estas cifras, ojalá este año, sean cero.
6: Quiero hacer un llamado a todas las personas de la provincia de Linares a celebrar con mucha alegría, con mucha responsabilidad estas fiestas patrias. Celebremos en familia, juntémonos con nuestros amigos, pero principalmente seamos muy responsables. No beba si va a manejar, entregue las llaves y que este 18 de septiembre sea motivo de alegría, de encuentro, de felicidad y no que tengamos que lamentar ningún accidente. Así es que la recomendación es clara. Sea responsable, tenga autocuidado, celebre con la familia, pero no conduzca si va a beber. Ese es el llamado que nosotros le hacemos por el bien de ustedes y por el bien de toda la gente.
2: Cauquienes conmemoró las Fiestas Patrias 2026 con el tradicional Tedeum de Acción de Gracias y un multitudinario acto y desfile cívico-militar en la Plaza de Armas. La jornada contó con la presencia del alcalde Jorge Muñoz y concejales y reunió además a autoridades, Fuerzas Armadas, carabineros y bomberos, oportunidad en la que también se integraron establecimientos educacionales, instituciones y organizaciones, junto a cientos de familias que celebraron a Chile con identidad, tradición y orgullo cauquenino.
7: Una ceremonia, un tedeum católico a la perfección con nuestro obispo. Estamos volviendo nuevamente a los desfiles que nos gusta Cauquenes tener y que nos gusta la gente que tiene esas tradiciones arraigadas a la comunidad y a Cauquenes. Así que Estamos muy contentos, salió todo dentro de lo esperado y ver a la comunidad contenta, viendo a sus hijos desfilar, es para nosotros un orgullo máximo.
8: Agradecer a toda la comunidad de Cauquenes por los actos de aprecio y de reconocimiento que hemos tenido el día de hoy. El hecho de haber recibido de parte del alcalde un reconocimiento por el trabajo desarrollado y la labor durante el último tiempo es muy significativo para nosotros como integrantes del Ejército de Chile y como integrantes de la Escuela de Artillería.
9: Felices de poder participar en este día hermoso para dar gracias. Es un deber de justicia con Dios, dar gracias de la vida, de la comunidad, dentro de todo, que podemos vivir relativamente en paz, ¿no es cierto? No tenemos esas dificultades terribles que vemos en otras partes del mundo y podemos construir una patria común, una patria mejor, más fraterna, más justa, más hermanada, que es el gran desafío que siempre tenemos como sociedad.
10: Para el Liceo Antonio Varas fue un honor haber organizado este acto, rendirle los honores a la patria y rendir los honores a la comunidad. Fue una participación excelente, un bonito desfile donde lo organizamos nosotros con mucho cariño, con mucho esfuerzo y con nuestra banda, que es el orgullo que tenemos en el Liceo. Es un trabajo coordinado con SLEP y esto lo coordinamos con la Municipalidad y SLEP.
2: La Policía de Investigaciones realizará diversos peritajes a una serie de elementos entregados por familiares de la embarcación Bruma en la ciudad de Constitución. La información fue confirmada por el subprefecto de la PDI, Domingo Muñoz.
11: A través de las instrucciones del Ministerio Público, la Brigada de Homicidios de Linares, junto con el Laboratorio de Criminalística Regional Talca y personal de la Vicrim de Constitución, desarrollamos un trabajo en el lugar, tanto de fijación, levantamiento de información respecto de especies, tanto vestimenta y otros que fueron entregadas, según la información que tenemos, a la familia, y ellos al empezar a ordenarlas encontraron algunos vestigios que hicieron pensar que podría tratarse de algunos fragmentos óseos de origen humano. Todo eso en materia de investigación, la investigación está reservada, no me puedo referir en detalle si corresponden o no, pero van a ser objeto de pericias para poder establecer fehacientemente si corresponden o no a algún tipo de restos que sean de origen humano y otros que se puedan ahí establecer.
12: Respecto a esta investigación que usted está llevando adelante por esta persona que estaba en Río Covital, ¿hay avance en ese sentido, no?
11: En el caso del sector de Nuevo Amanecer, tenemos obviamente la investigación, estamos en coordinación con el Ministerio Público para poder ir obteniendo antecedentes y los avances están siendo transmitidos directamente al fiscal de la causa.
2: Un importante hito para la salud comunal se concretó con la entrega de la nueva base SAMU para la comuna de Chanco, que contará con un móvil M2 avanzado, permitiendo disponer de soporte vital. Esta nueva capacidad permitirá mejorar los tiempos de respuesta y entregar atención especializada directamente en terreno frente a emergencias de alta complejidad, fortaleciendo la red de urgencia de esta comuna y la provincia. Para las autoridades, contar con esta base SAMU y un móvil avanzado representa mayor capacidad de respuesta cuando cada minuto puede ser fundamental, permitiendo entregar mayor seguridad y tranquilidad a las familias chanquinas. Con una alta participación de sus representantes, la Junta de Vigilancia del Río Longaví y sus afluentes realizó su asamblea ordinaria, instancia en la que se presentó la cuenta anual correspondiente a la temporada de distribución de aguas, comprendida entre septiembre 2025 y agosto 2026. En esta jornada se analizaron distintos aspectos de la gestión y operación del sistema, entre ellos los daños provocados por eventos naturales en Boca Tomas, la conservación y conducción del río, la incorporación de tecnologías de telemetría, las obras ejecutadas en la sala de válvulas del embalse Huillileo y los avances del estudio de factibilidad del embalse Longaví. La asamblea contempló además la elección de dos nuevos integrantes del directorio luego que se concretara la salida de Germán Parada y Jaime Venegas. De esta manera, el directorio quedó conformado por Máximo Correa, Fernando Soto, Omar Albornoz, Emilio Sará, Alfonso Rodríguez, Mario Toledo y Carmen Gloria Cerda.
13: Quiero agradecer a mi padre, que fue muchos años dirigente de una comunidad de agua, la comunidad del Carmen, perteneciente a la ribera norte del río Longaví. Le dedico a él, yo creo, este desafío, que es importante porque soy... Todo el conocimiento que tengo referente al tema del agua se lo debo a mi papá. Siempre estuvo muy involucrado en esto. Espero poder ser un gran aporte para la ribera norte del río, que siempre hemos estado un poco a trasmano, por decirlo de alguna forma. Pretendo hacerlo de la mejor manera posible y ayudar a nuestro lado norte. La transparencia y mantener muy informada a la gente de todos los beneficios y la mejor forma de apoyarlos en todos sus proyectos que tengan dentro de sus comunidades de agua.
2: Funcionarios de Servicios Generales de la Municipalidad de Longaví realizaron labores de reparación de eventos en la caletera del Camino a Cerrillos, a un costado de la Ruta 5 Sur, el sector Puente Biguay. Los trabajos buscan mejorar las condiciones de la vía y facilitar el tránsito vehicular, especialmente para quienes diariamente utilizan este camino rural. Hasta aquí la presente revisión de las informaciones. Muchas gracias por haber estado con nosotros. Les invitamos a seguir junto a la red Ambrosio. Les deseamos un muy buen fin de semana, unas muy buenas fiestas patrias, a manejar con precaución, a tomar todas las providencias del caso para evitar situaciones lamentables. Gracias, que esté muy bien.
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1: 14 horas, 2 minutos.
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2: Con 5.700 hectáreas y 1.490 millones de metros cúbicos, el lago Colbún es el mayor embalse artificial de Chile. Fue construido entre 1980 y 1985, con el fin de retener las aguas del río Maule, las cuales son usadas para riego y para la producción de energía eléctrica. En el período estival, sus aguas alcanzan unos 23 grados en promedio, razón por la cual, durante los meses de verano, son ampliamente utilizadas para la práctica de deportes náuticos. El lago Colbún comparte territorio entre las comunas de San Clemente y Colbún y se encuentra a 45 kilómetros de Talca y a 35 kilómetros de la ciudad de Linares. Un terreno boscoso con especies originarias enmarcan el entorno de este extenso lago en el que podemos apreciar cisnes de cuello negro y diferentes especies de aves acuáticas y migratorias, que en conjunto con veleros, kayaks y otras embarcaciones forman parte del paisaje de este lago, que se ha consolidado como uno de los puntos de atracción turística más concurridos en el Maule, por su fácil acceso, por su cercanía con otros hitos turísticos de la zona como termas, poblados artesanales, atractivos campestres vinculados a la tradición agrícola rural y parajes de montaña muy valorados en la práctica de actividades outdoors. En el último tiempo, el lago Colbún ha experimentado un boom inmobiliario, sumando conjuntos habitacionales, cabañas, lodges, camping y otras propuestas que vienen a repotenciar la oferta turística de este sector, algo adormecida en los últimos años. Las aguas del lago Colbún son transparentes y limpias, por cuanto el río Maule arrastra muy poco sedimento desde la alta cordillera y los colores del agua van desde el verde esmeralda hasta el calipso. Todo el entorno del lago Colbún es una mezcla muy potente de paisajes y vida rural. Aquí, cada atardecer es un espectáculo diferente en el que se mezclan un sinfín de tonos rojos y amarillos que nos transportan a escenarios exóticos de ensueño, que nos llenan de energía y vibraciones positivas. Lago Colbún, un abanico turístico vivencial al alcance de la mano.
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2: Muy bien, entramos en Byte y vamos a hablar de una muy mala costumbre. Yo la practico a diario, usar el celular al mismo tiempo que uno está viendo tele. Todo esto en la pieza, en la habitación y antes de dormir. Se supone que uno no debería tener ni siquiera un televisor en tu pieza. Este lugar debería ser para leer, para escuchar música y para dormir, nada más. Pero cada vez uno puede ver que mientras más pantallas es mejor, pero simplemente, según los últimos estudios, no es mejor y no logras conciliar un sueño profundo. Mala calidad del sueño, porque en un estudio reciente todos quienes usaban celular por la noche presentaron mayor rango de probabilidades de tener registro irregular en su índice de PSQI, calidad del sueño. Significa que jamás experimentaron una noche de descanso profundo. Peor latencia del sueño prolongado y sueño de corta duración, que es un punto alarmante de los hallazgos de esta investigación. El estado de vigilia por la exposición a las pantallas y estímulo de smartphones terminan por volver mucho más ligero el sueño, de manera que los sujetos del estudio se despertaban más durante la noche. Y esto derivó en una situación conocida como disfunción diurna. Es un estado de letargo donde los individuos experimentan somnolencia y fatiga a lo largo del día. La recomendación máxima es tan obvia que simplemente es no utilizar el celular por lo menos 2 horas antes de acostarte a dormir. Así de sencillo, fácil de hacer, pero hay que tener la predisposición y simplemente las ganas de poder hacerlo. Así que cada de cajón, ya lo saben, aún no usar el celular antes de dormir en cualquier momento más. Bye. Tecnología en fácil.
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2: Cauquienes realizó tradicional Tedeum y multitudinario acto y desfile cívico-militar en su plaza de armas. Junta de Vigilancia del río Longaví llevó adelante asamblea ordinaria y renovó parte de su directorio. Un avance histórico para la salud y la respuesta a emergencias significa puesta en marcha de base SAMU en la comuna de Chanco.
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2: Cauquienes conmemoró las Fiestas Patrias 2026 con el tradicional Tedeum de Acción de Gracias y un multitudinario acto y desfile cívico-militar en la Plaza de Armas. La jornada contó con la presencia del alcalde Jorge Muñoz y concejales y reunió además a autoridades, Fuerzas Armadas, carabineros y bomberos, oportunidad en la que también se integraron establecimientos educacionales, instituciones y organizaciones, junto a cientos de familias que celebraron a Chile con identidad, tradición y orgullo cauquenino.
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2: Un importante hito para la salud comunal se concretó con la entrega de la nueva base SAMU para la comuna de Chanco, que contará con un móvil M2 avanzado, permitiendo disponer de soporte vital. Esta nueva capacidad permitirá mejorar los tiempos de respuesta y entregar atención especializada directamente en terreno frente a emergencias de alta complejidad, fortaleciendo la red de urgencia de esta comuna y la provincia. Para las autoridades, contar con esta base SAMU y un móvil avanzado representa mayor capacidad de respuesta cuando cada minuto puede ser fundamental, permitiendo entregar mayor seguridad y tranquilidad a las familias chanquinas.
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2: Con una alta participación de sus representantes, la Junta de Vigilancia del río Longaví y sus afluentes realizó su asamblea ordinaria, instancia en la que se presentó la cuenta anual correspondiente a la temporada de distribución de aguas, comprendida entre septiembre 2025 y agosto 2026. En esta jornada se analizaron distintos aspectos de la gestión y operación del sistema, entre ellos los daños provocados por eventos naturales en Boca Tomas, la conservación y conducción del río, la incorporación de tecnologías de telemetría, las obras ejecutadas en la sala de válvulas del embalse Bullileo y los avances del estudio de factibilidad del embalse Longaví. La asamblea contempló además la elección de dos nuevos integrantes del directorio luego que se concretara la salida de Germán Parada y Jaime Venegas. De esta manera, el directorio quedó conformado por Máximo Correa, Fernando Soto, Omar Albornoz, Emilio Sará, Alfonso Rodríguez, Mario Toledo y Carmen Gloria Cerda.
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0: La temperatura del momento en Ambrosio.
1: La temperatura, 24 grados.
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2: En Curicó, veredicto condenatorio para mujer formalizada que mantuvo el cuerpo de su madre oculto a fin de cobrar de manera fraudulenta su pensión de Montepío. Prohíben estacionar en calle Independencia de Linares desde hoy y hasta el domingo. La comuna de Empedrado recibe buenas noticias en materia de conectividad para sus vecinos.
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2: Con motivo de la fiesta de la chilenidad en Linares, desde hoy y hasta el próximo domingo 20 de septiembre, el municipio está informando que se ha prohibido estacionar en toda la extensión de calle Independencia, desde Yungay hasta Brasil. La medida busca ordenar el tránsito y dar mayor fluidez al centro de Linares durante estos días de alta congestión.
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2: El gobernador Pedro Pablo Álvarez Salamanca junto al Consejo Regional del Maule aprobaron los recursos que permitirán avanzar en la pavimentación de la ruta M420 en Empedrado, una iniciativa largamente esperada por vecinos y vecinas y que considera una inversión total de más de 1.700 millones de pesos. Con esta obra se sigue avanzando para entregar mayor seguridad, conectividad y calidad de vida a las familias de todos los sectores rurales de la comuna, respondiendo así a necesidades concretas de los territorios y contribuyendo a disminuir las brechas existentes en la región.
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2: Veredicto condenatorio logró la Fiscalía de Curicó en contra de Ketty de las Mercedes Castro Cáceres, quien fue formalizada de cargos tras comprobarse que mantuvo el cuerpo de su madre oculto a fin de cobrar de manera fraudulenta su pensión de Montepío, que la fallecida recibía de la Caja de Pensión de la Defensa Nacional. Según lo establecido por el Ministerio Público en juicio oral llevado en su contra, el cobro de estas pensiones se realizó por a lo menos 4 años. La lectura de la sentencia quedó fijada para el próximo 25 de septiembre.
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2: 16 horas, un minuto.
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2: 17 horas, 2 minutos.

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1: La temperatura del momento en Ambrosio.
2: La temperatura, 24 grados.
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3: Muy bien, entramos en Byte y vamos a hablar de una muy mala costumbre. Yo la practico a diario, usar el celular al mismo tiempo que uno está viendo tele. Todo esto en la pieza, en la habitación y antes de dormir. Se supone que uno no debería tener ni siquiera un televisor en tu pieza. Este lugar debería ser para leer, para escuchar música y para dormir, nada más. Pero cada vez uno puede ver que mientras más pantallas es mejor, pero simplemente, según los últimos estudios, no es mejor y no logras conciliar un sueño profundo. Mala calidad del sueño, porque en un estudio reciente todos quienes usaban celular por la noche presentaron mayor rango de probabilidades de tener registro irregular en su índice de PSQI, calidad del sueño. Significa que jamás experimentaron una noche de descanso profundo. Peor latencia del sueño prolongado y sueño de corta duración, que es un punto alarmante de los hallazgos de esta investigación. El estado de vigilia, por la exposición a las pantallas y estímulo de smartphones, terminan por volver mucho más ligero el sueño, de manera que los sujetos del estudio se despertaban más durante la noche. Y esto derivó en una situación conocida como disfunción diurna. Es un estado de letargo donde los individuos experimentan somnolencia y fatiga a lo largo del día. La recomendación máxima es tan obvia que simplemente es no utilizar el celular por lo menos 2 horas antes de acostarte a dormir. Así de sencillo, fácil de hacer, pero hay que tener la predisposición y simplemente las ganas de poder hacerlo. Así que cada de cajón, ya lo saben, a uno usar el celular antes de dormir. En cualquier momento más, bye. 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
3: 18:02.
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6: Diversos llamados al autocuidado realizan autoridades en vísperas de Fiestas Patrias 2026. Policía de Investigaciones indagará vestigios entregados por familiares de embarcación Bruma en Constitución. Cauquienes realizó tradicional tedeum y multitudinario acto y desfile cívico-militar en su Plaza de Armas. Junta de Vigilancia del río Longaví llevó adelante asamblea ordinaria y renovó parte de su directorio. Un avance histórico para la salud y la respuesta a emergencias significa puesta en marcha de base SAMU en la comuna de Chanco.
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6: Esta es la red Ambrosio en Vísperas de Fiestas Patrias 2026. Gracias por estar junto a nosotros. Les invitamos de inmediato a revisar algunas de las informaciones más relevantes ocurridas en las últimas horas.
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6: Diversos llamados al autocuidado han realizado autoridades en las últimas horas para prevenir los accidentes de tránsito y además el llamado es a que los empresarios respeten los horarios de trabajo y legislación laboral. Ya se debe lamentar la primera víctima fatal a raíz de una colisión entre un motorista y un camión en calle Arturo Prat con Esperanza en Linares. El llamado es una vez más a tomar todas las medidas de precaución, a manejar a la defensiva y a estar especialmente atentos a las condiciones de tránsito.
7: Hacer una fiscalización presencial a todos los buses que, por ejemplo, se desplegaban desde la zona de Concepción hasta Santiago, obviamente con un paso intermedio por la provincia de Linares. La verdad que lo que pudimos estar contratando y fiscalizando, nos encontramos con buenas condiciones, digamos, de respeto a la situación laboral de los conductores. Ahí hay que hacer el reforzamiento a los trabajadores, que ellos no pueden conducir más de 5 horas continuas y después de esas 5 horas continuas deben tener 2 horas de descanso, como también en una jornada laboral de 24 horas que deben tener a lo menos 8 horas de descanso de carácter ininterrumpido.
8: Carabineros se encuentra desplegado a nivel nacional, especialmente acá en la séptima región. Estamos desplegados en todos los terminales de buses, realizando fiscalizaciones aleatorias, verificando que los conductores se encuentren en óptimas condiciones físicas, así como también cuenten con su licencia profesional y la documentación al día de los vehículos.
9: Vamos a tener la fiesta de la chilenidad en el centro de Linares. ¿Cuál es la recomendación general para así toda la gente?
8: Bueno, Carabineros se encuentra desplegado en todas las festividades que hay acá en la comuna, las fiestas de la chilenidad y distintas celebraciones, así como también vamos a estar en las distintas rutas principales e interiores, realizando fiscalizaciones por la senda para invitar principalmente a las personas a si van a celebrar, lo hagan con responsabilidad. El año pasado tuvimos 3 fallecidos, lamentablemente, en la región. Uno correspondió acá a la comuna de Linares, con esta mala mezcla de conducir y mezclar con la ingesta de alcohol. Por lo cual la invitación es a la prevención, al autocuidado, para que estas cifras, ojalá este año, sean cero.
10: Quiero hacer un llamado a todas las personas de la provincia de Linares a celebrar con mucha alegría con mucha responsabilidad estas fiestas patrias. Celebremos en familia, juntémonos con nuestros amigos, pero principalmente seamos muy responsables. No beba si va a manejar, entregue las llaves y que este 18 de septiembre sea motivo de alegría, de encuentro, de felicidad y no que tengamos que lamentar ningún accidente. Así es que la recomendación es clara, sea responsable, tenga autocuidado, celebre con la familia, pero no conduzca si va a beber. Ese es el llamado que nosotros le hacemos por el bien de ustedes y por el bien de toda la gente.
6: Cauquienes conmemoró las Fiestas Patrias 2026 con el tradicional Tedeum de Acción de Gracias y un multitudinario acto y desfile cívico-militar en la Plaza de Armas. La jornada contó con la presencia del alcalde Jorge Muñoz y concejales y reunió además a autoridades, Fuerzas Armadas, carabineros y bomberos, oportunidad en la que también se integraron establecimientos educacionales, instituciones y organizaciones, junto a cientos de familias que celebraron a Chile con identidad, tradición y orgullo cauquenino.
11: Una ceremonia, un Tedeum católico a la perfección con nuestro obispo. Estamos volviendo nuevamente a los desfiles que nos gusta Cauquenes tener y que nos gusta la gente que tiene esas tradiciones arraigadas a la comunidad y a Cauquenes. Así que estamos muy contentos, salió todo dentro de lo esperado y ver a la comunidad contenta viendo a sus hijos desfilar es para nosotros un orgullo máximo.
12: Agradecer a toda la comunidad de Cauquenes por los actos de aprecio y de reconocimiento que hemos tenido el día de hoy. El hecho de haber recibido de parte del alcalde un reconocimiento por el trabajo desarrollado y la labor durante el último tiempo es muy significativo para nosotros como integrantes del Ejército de Chile y como integrantes de la Escuela de Artillería.
13: Felices de poder participar en este día hermoso para dar gracias. Es un deber de justicia con Dios, dar gracias de la vida, de la comunidad, dentro de todo, que podemos vivir relativamente en paz, ¿no es cierto? No tenemos esas dificultades terribles que vemos en otras partes del mundo y podemos construir una patria común, una patria mejor, más fraterna, más justa, más hermanada, que es el gran desafío que siempre tenemos como sociedad.
14: Para el Liceo Antonio Varas fue un honor haber organizado este acto, rendirle los honores a la patria y rendir los honores a la comunidad. Fue una participación excelente, un bonito desfile donde lo organizamos nosotros con mucho cariño, con mucho esfuerzo y con nuestra banda, que es el orgullo que tenemos en el Liceo. Es un trabajo coordinado con SLEP y esto lo coordinamos con la municipalidad y SLEP.
6: La Policía de Investigaciones realizará diversos peritajes a una serie de elementos entregados por familiares de la embarcación Bruma en la ciudad de Constitución. La información fue confirmada por el subprefecto de la PDI, Domingo Muñoz.
15: A través de las instrucciones del Ministerio Público, la Brigada de Homicidios de Linares, conjunto con el Laboratorio de Criminalística Regional Talca y personal de la BICRIM de Constitución, desarrollamos un trabajo en el lugar, tanto de fijación, levantamiento de información respecto de especies, tanto vestimenta y otros que fueron entregadas, según la información que tenemos, a la familia y ellos al empezar a ordenarlas encontraron algunos vestigios que hicieron pensar que podría tratarse de algunos fragmentos óseos de origen humano. Todo eso en materia de investigación, la investigación está reservada, no me puedo referir en detalle si corresponden o no, pero van a ser objeto de pericias para poder establecer fehacientemente si corresponden o no a algún tipo de restos que sean de origen humano y otros que se puedan ahí establecer.
16: Respecto a esta investigación que usted está llevando adelante por esta persona que estaba en riesgo vital, ¿hay avance en ese sentido, no?
15: En el caso del sector de Nuevo Amanecer, tenemos obviamente la investigación, estamos en coordinación con el Ministerio Público para poder ir obteniendo antecedentes y los avances están siendo transmitidos directamente al fiscal de la causa.
6: Un importante hito para la salud comunal se concretó con la entrega de la nueva base SAMU para la comuna de Chanco, que contará con un móvil M2 avanzado, permitiendo disponer de soporte vital. Esta nueva capacidad permitirá mejorar los tiempos de respuesta y entregar atención especializada directamente en terreno frente a emergencias de alta complejidad, fortaleciendo la red de urgencia de esta comuna y la provincia. Para las autoridades, contar con esta base SAMU y un móvil avanzado representa mayor mayor capacidad de respuesta cuando cada minuto puede ser fundamental, permitiendo entregar mayor seguridad y tranquilidad a las familias chanquinas. Con una alta participación de sus representantes, la Junta de Vigilancia del Río Longaví y sus afluentes realizó su asamblea ordinaria, instancia en la que se presentó la cuenta anual correspondiente a la temporada de distribución de aguas, comprendida entre septiembre 2025 y agosto 2026. En esta jornada se analizaron distintos aspectos de la gestión y operación del sistema, entre ellos los daños provocados por eventos naturales en bocatomas, la conservación y conducción del río, la incorporación de tecnologías de telemetría, las obras ejecutadas en la sala de válvulas del embalse Huillileo y los avances del estudio de factibilidad del embalse Longaví. La asamblea contempló además la elección de dos nuevos integrantes del directorio luego que se concretara la salida de Germán Parada y Jaime Venegas. De esta manera, el directorio quedó conformado por Máximo Correa, Fernando Soto, Omar Albornoz, Emilio Sará, Alfonso Rodríguez, Mario Toledo y Carmen Gloria Cerda.
17: Quiero agradecer a mi padre, que fue muchos años dirigente de una comunidad de agua, la comunidad del Carmen, perteneciente a la ribera norte del río Longaví. Y le dedico a él, yo creo, este desafío, que es importante porque soy... Todo el conocimiento que tengo referente al tema del agua se lo debo a mi papá. Siempre estuvo muy involucrado en esto. Espero poder ser un gran aporte para la ribera norte del río, que siempre hemos estado un poco a trasmano, por decirlo de alguna forma. Pretendo hacerlo de la mejor manera posible y ayudar a nuestro lado norte. La transparencia y mantener muy informada a la gente de todos los beneficios y la mejor forma de apoyarlos en todos sus proyectos que tengan dentro de sus comunidades de agua.
6: Funcionarios de Servicios Generales de la Municipalidad de Longaví realizaron labores de reparación de eventos en la caletera del Camino Cerrillos, a un costado de la Ruta 5 Sur, del sector Puente Biguay. Los trabajos buscan mejorar las condiciones de la vía y facilitar el tránsito vehicular, especialmente para quienes diariamente utilizan este camino rural. Hasta aquí la presente revisión de las informaciones. Muchas gracias por haber estado con nosotros. Les invitamos a seguir junto a la red Ambrosio. Les deseamos un muy buen fin de semana, unas muy buenas fiestas patrias, a manejar con precaución, a tomar todas las providencias del caso para evitar situaciones lamentables. Gracias, que esté muy bien.
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2: 19:03.
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3: Con 5.700 hectáreas y 1.490 millones de metros cúbicos, el lago Colbún es el mayor embalse artificial de Chile. Fue construido entre 1980 y 1985, con el fin de retener las aguas del río Maule, las cuales son usadas para riego y para la producción de energía eléctrica. En el período estival, sus aguas alcanzan unos 23 grados en promedio, razón por la cual, durante los meses de verano, son ampliamente utilizadas para la práctica de deportes náuticos. El lago Colbún comparte territorio entre las comunas de San Clemente y Colbún y se encuentra a 45 kilómetros de Talca y a 35 kilómetros de la ciudad de Linares. Un terreno boscoso, con especies originarias, enmarcan el entorno de este extenso lago en el que podemos apreciar cisnes de cuello negro y diferentes especies de aves acuáticas y migratorias, que en conjunto con veleros, kayaks y otras embarcaciones forman parte del paisaje de este lago, que se ha consolidado como uno de los puntos de atracción turística más concurridos en el Maule, por su fácil acceso, por su cercanía con otros hitos turísticos de la zona como termas, poblados artesanales, atractivos campestres vinculados a la tradición agrícola rural y parajes de montaña muy valorados en la práctica de actividades outdoors. En el último tiempo, el lago Colbún ha experimentado un boom inmobiliario, sumando conjuntos habitacionales, cabañas, lodges, camping y otras propuestas que vienen a repotenciar la oferta turística de este sector, algo adormecida en los últimos años. Las aguas del lago Colbún son transparentes y limpias, por cuanto el río Maule arrastra muy poco sedimento desde la alta cordillera y los colores del agua van desde el verde esmeralda hasta el calipso. Todo el entorno del lago Colbún es una mezcla muy potente de paisajes y vida rural. Aquí, cada atardecer es un espectáculo diferente en el que se mezclan un sinfín de tonos rojos y amarillos que nos transportan a escenarios exóticos de ensueño, que nos llenan de energía y vibraciones positivas. Lago Colbún, un abanico turístico vivencial al alcance de la mano. Soy Leo Albornoz y esto fue Experiencia Maule.
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canciones importantes, buenas canciones, durante todo el día acá en la radio. Vamos a quedarnos con un verdadero clásico. Bruce Springsteen, cantante, compositor norteamericano, altamente reconocido y premiado. The Boss fue el seudónimo que le pusieron la gente que trabajaba con él, sus músicos, la gente que movía los equipos, que hacía las instalaciones, todo su equipo técnico lo llamó de esa manera, porque era una persona muy dictatorial, una persona muy ruda en el trato, sobre todo con los trabajadores. Nunca le trajo una complicación legal, pero sin duda tiene su carácter, Bruce Springsteen. Bien, quiero hablar un poco de él. Más de 150 millones de discos vendidos a nivel mundial. 20 premios Grammy, lo que lo sitúa fácilmente en el top 10 de los artistas más premiados a nivel mundial. Pero no solo eso. En 1993, yo creo que lo recuerdan, cuando sale la película Filadelfia, bueno, él participa con el tema central, Street of Philadelphia, y gana el Oscar por la mejor música de película. Compitió, lamentablemente, con Neil Young, con la canción Filadelfia, increíble. Compitieron para el primer lugar, compitieron para el Oscar de la música de película, dos canciones de la misma película, increíble. Neil Young, lamentablemente, perdió en esa oportunidad, pero también otra tremenda canción, Filadelfia, la pueden buscar. Neil Young, Filadelfia, mismo soundtrack de película. Bien, pero Street of Philadelphia, de Bruce Springsteen, se llevó el primer lugar. Bien, lo incluyeron en el Salón de la Fama del Rock and Roll en 1999. Y un dato bastante curioso. En el año 1997 le entregan un pseudo premio Nobel a la música. Esa categoría no existe, pero de alguna forma trataron de, no de crearla, pero hacer una suerte de homenaje a Bruce Springsteen justamente con un premio Nobel. Bien, curiosidades. En conciertos en vivo es bastante extraño Bruce Springsteen, porque toca canciones raras. Bueno, no raras, sino que tiene muchas canciones, pero las más clásicas no las interpreta en sus conciertos en vivo. 3 o 4. Y el resto, como tiene mucha música, toca cualquier otra canción en vivo. Siempre se le hace ver eso en todos sus conciertos, pero él elige las canciones que él quiere. Es uno de los pocos artistas a nivel mundial que se para en el escenario a cantar lo que él quiere y no lo que la gente quiere necesariamente. Tanto así que su disco más importante, tiene varios, pero el más importante, solo incorpora una canción en sus conciertos en vivo. Y cuando interpreta otra, elimina la otra. Entonces siempre es una sola. Por lo tanto, va haciendo rotaciones de sus discos más importantes, pero increíblemente tiene mucha música y en sus conciertos es totalmente ovacionado. Antes de la pandemia, un año antes, en el 2020, el concierto en vivo de Bruce Springsteen era uno de los más largos de todo el mundo. Sobre 3 horas en el escenario y además estaba considerado el mejor concierto en vivo del planeta. Ningún otro artista lograba un performance tan fuerte como Bruce Springsteen, con la edad que ya tiene. Dicho esto, me quiero concentrar en el año 1984. Todos recordarán el disco Born in USA, ese disco donde sale vuelto para atrás con un pañuelo en el pantalón. Clásico disco, probablemente el más vendido de este tremendo artista. Ese disco tiene fácilmente 7 canciones que fueron populares a nivel mundial. De este tremendo long play, vamos a recordar el éxito I'm Going Down.

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